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Deuteronomio, capítulo 6, versículos 6 a 7. Y estas palabras que yo te mando hoy estarán sobre tu corazón y las repetirás a tus hijos. Y hablarás de ellas estando en tu casa y andando por el camino y al acostarte y cuando te levantes. Jeremías 17, versículos 7 y 8. Bendito el varón que confía en Jehová y cuya confianza es Jehová, porque será como el árbol plantado junto a las aguas.

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Son las 7:36.

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0: 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Son las 7:54.
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4: Libro de Mateo, capítulo 22, versículo 3.

semejante. Amarás a tu prójimo como a ti mismo. De estos dos mandamientos depende de toda la ley y los profetas. 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

semejante. 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
2: Son las 8:20.
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4: Continuamos en tus tardes musicales, clásicos cristianos de ayer, hoy y de siempre. Bueno, son ya en este momento, nos están separando tan solamente, ¿qué horas son? Las 8:17. Vamos a ver, no, 8:21. 8:21, Siga conmigo, yo estoy aquí con usted. Estamos en nuestras tres plataformas. En nuestras tres estamos en lo que es nuestro Facebook, en Amanecer Radio. Igualmente estamos también Amanecer Radio Pasadena, nuestro Facebook de siempre, que es ahí, y nuestra web es radioamanecer.net. Y también estamos a través de lo que es nuestro dial 94.9 FM. Quédese conmigo un ratito más. Bella música, Un abrazo donde quiera que esté. Bueno, los que aparecían por ahí que estaba viendo, ¿quiénes eran los que estaban viendo? Estaba viendo a Sandy. ¿Quién sabe si estará todavía allí Sandy? Desde Querétaro la saludamos. Sí, un gran saludo para ella. Hasta allá, hasta qué lugar. Fiel seguidora de Radio Amanecer.
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clásico. Jesús es la luz de mi sendero. Abrazos, ¿eh? Peticiones, sí. Gracias. Que usted se mantiene en la sintonía. Va manejando en cualquiera de las grandes arterias de esta mega ciudad, en tanto Houston como Pasadena. Bueno, le decimos, cuídese mucho, maneje con cuidado y recuerde que alguien debe estar en casa. Precioso día hoy que comenzamos la EBDB, Escuela Bíblica de Vacaciones. Un bonito tiempo, los niños que asistieron, el aperitivo que se... Oye, unos hot dogs muy sabrosos que comieron los niños y también los adultos, ¿no? Los jueguitos, la palabra de Dios y bueno, un tiempo de alegría con los niños que ya casi regresan a clase. Y precisamente este sábado es Feria de la Salud también a las 5 de la tarde, que como regresan a clase, le vamos a estar esperando a las 5 de la tarde en una Feria de la Salud en el parking lot, o estacionamiento del Centro Cristiano Nuevo Amanecer de la 605 Shaw Pasadena, porque ahí queremos darle a todos los niños que aparezcan en la comunidad, regalarles su mochila para que ya estén preparados también para regresar a clase. Vamos pues, temas hermosos con ustedes. En Cristo, ¿cómo es el tema? El texto dice, el tema es...

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0: 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Son las 8:35. 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

pasando una buena noche hoy. Desde, ¿qué le digo a usted? Jueves caliente. Por ahí falta, vamos como a la mitad de lo que le llaman acá, no sé en dónde, aquí y allá, la canícula. ¡Qué calores! Arriba de los 100 grados. Déjeme decirle a usted cómo andamos por acá en los calores en Estados Unidos. Acá, Houston, Pasadena. ¿Cómo estamos con esta

qué le digo a usted. Uf, pues calientes días. Calientes días, sí. Y a ver, ¿qué decía la temperatura y cómo viene? Algunos dígitas más. ¿Qué nos acompaña de la temperatura? Dice que hoy estuvimos en 80 y ahorita actualmente nuestra temperatura está en 88, fíjese. Y no pasó de los 96, pero se sintió más de 100, poquito. Mañana es viernes, parcialmente nublado, mínima 79, máximas 97. Pasamos de 100 mañana. Sábado, parcialmente nublado, mínima 79, máxima 96. Domingo, sol radiante, no se presenta ni una nube para decir presente el domingo, día del Señor. Bueno, mínima 79, máxima 98. El lunes, mínima 79, máxima 97. Y le digo algo, lo mismo se repite todos los días, la misma temperatura. 96, 97, 98, o sea, que la sensación térmica se siente, la sensación térmica se siente en los 100 grados. Échale agüita hasta el perrito, ¿eh? A las matitas, a la grama, al zacatito, al césped, porque no hay lluvia de toda la semana y con un calor de 100 grados. ¿Qué le parece a usted? Bueno, no se olvide ahí de ese bonito césped que siempre mantiene usted cortadito, ¿eh? Que va a estar caliente de estos días, toda la semana en 100 grados, toda la semana. Así que va a estar fuerte. Bendecimos su día, bendecimos su tarde, ya, ya su noche. Aquí a través de la radio que siempre está contigo para bendecirte mañana, tarde y noche. Vamos a ponerte un bonito, ¿qué te digo usted? Tema musical como este que está, porque Radio Amanecer siempre tiene el privilegio de llevarle la mejor música al mejor oyente, que es usted. La mejor música para el mejor oyente, que es usted, que nos escucha y está siempre con nosotros a través de Radio Amanecer. Salsa bendita, dice este tema. Aquí está. Gracias, ¿eh? Buenas tardes, buenas noches. No, buenas noches. 8:40 minutos. Saludos, bendiciones.

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1: Son las 8:40.

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Dones, a esto le he titulado la esperanza de los pastores. Llegas al templo, aunque nadie está. Predicas por las redes esperanzado que alguien esto pasará, que vendrán días mejores. ¿Cuántos recordarán por lo menos alguno de tus sermones? Los estudios sobre la confianza en el Señor, la dependencia en el soberano, que todo obrará para bien, que como familia se preocupen por sus hermanos. Te preguntas cuántos estarán aplicando en sus vidas todo lo enseñado y esperas que permanezcan creciendo, aunque por ahora no estén a tu lado. El enemigo pondrá trampas en el camino a ver qué pasa, pero oras para que cuando todo termine, no olviden que sus pastores les esperan en el camino de regreso a casa.

Tenemos las 8:53, 8:53 y con 87 grados. No, a ver, déjeme, le soy sincero, ¿cómo estoy aquí? ¿Cómo está lo calientito? Sí, ¿cómo andamos de calientitos por acá? Sí, 87.

788 grados nuestra temperatura aquí actualmente en ciudad de Houston, Pasadena, Texas. Recuerde que usted nos escucha por nuestras tres plataformas. Una, pues aquí, de la ciudad, que es 94.9 FM, Pasadena, Texas, sureste de Houston. Pero tenemos dos mundiales. Facebook, ahorita estoy en Facebook. Así de que, si usted está en sintonía con nosotros y pone por ahí Amanecer Radio Facebook, en Amanecer Radio Pasadena, ahí estoy en el Facebook. Y, pues, eso es nuestra página, ¿no? En Facebook. Y nuestra web mundial, recuerde, radioamanecer.net, radioamanecer.net, radioamanecer.net. Aquí está un bonito country para ustedes, ¿eh? Gracias, bendiciones, 854.

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1: y por la que muchos abandonan la fe. La promesa que Jesús nunca hizo. Y por la que muchos abandonan la fe. Escúchame. Hay una promesa que millones de personas creen que Jesús hizo, pero nunca salió de su boca. Y lo más triste es que muchos se alejaron de Dios esperando algo que Él jamás prometió. Muchos pensaron que seguir a Cristo significaba nunca sufrir, nunca llorar, nunca atravesar una crisis, que si tenían suficiente fe, ningún problema tocaría su vida. Pero Jesús nunca dijo eso. La noche antes de ir a la cruz, cuando sus discípulos estaban a punto de enfrentar una de las pruebas más difíciles de sus vidas, Él les dijo: en el mundo tendréis aflicción, pero confiad, yo he vencido al mundo. Juan 16:33. Jesús no escondió la realidad, no negó el dolor, no prometió una vida sin tormentas, prometió algo mucho más grande: su presencia en medio de ellas. Y aquí está el error de muchos: confunden la presencia de problemas con la ausencia de Dios. Pero la cruz demuestra exactamente lo contrario. Cuando parecía que todo estaba perdido, Dios estaba llevando a cabo la obra más grande de la historia. Tal vez hoy tú también te preguntas: Señor, si camino contigo, ¿por qué estoy viviendo esto? Quizás la respuesta no sea que Dios te abandonó. Quizás Él está formando una fe que no dependa de las circunstancias, sino de su fidelidad. Jesús nunca prometió quitar todas tus batallas. Prometió caminar contigo en cada una de ellas. Así que hoy la verdadera pregunta no es: ¿por qué tengo problemas si sigo a Cristo? La verdadera pregunta es: ¿seguiré confiando en Él, incluso cuando el camino duela?
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0: Seguimos contigo, bella música. Hoy esta noche,
1: jueves,
0: calientito por acá en esta área de Houston, Pasadena. Espero que te encuentres bien, donde quiera que estés, donde quiera que vayas manejando de esta gran mega ciudad, cualquiera de las grandes arterias que están muy congestionadas a veces, cuídese mucho, alguien te está esperando en casa. Mientras que yo aquí dedico la mejor música, la más bella, la que bendice tu vida, tu corazón. Música que enternece y que lleva una melodía en el cual te inquieta tu alma, pero bendice tu corazón. Aquí está ese tema. Buenas noches, ¿eh? Bendiciones. Gracias por quedarte conmigo.

nunca nos da más de lo que podemos manejar. Siempre tendrán la fortaleza para superar cualquier reto que se les presente.

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2: Quiero decirte algo hoy esta noche, muy importante. Y esto es que lo que te quiero comentar hoy, nunca dejes esto de decirle a ellos, a los que más quieres, a tus hijos. Te voy a dejar estas palabras en un momento.

hijos. En cualquier momento que estés con ellos, en un tiempo de convivencia, de tranquilidad, de plática, ¿por qué no? De sugerencias, consejos, sugerencias para quien tú más amas. Y creo que tal vez tú puedas decirle, no creo que sí, no sé qué si te pueda quedar de esto, pero puedas decirle, hijo, quiero decirte que pase lo que pase, nunca tendrás que ganarte mi amor, porque tú ya lo tienes. Sí, porque cuando tú te equivoques, no correré a dejar yo de amarte, correré a ayudarte, porque yo quiero levantarte. Cuando tengas miedo, hijo mío, quiero que recuerdes que tú no estás solo, porque es Dios quien caminará, quien estará caminando contigo, y que yo siempre voy a estar aquí para ti. Por eso, hijo mío, nunca permitas que el mundo haga decisiones por ti, que el mundo decida cuánto tú vales, porque tú tienes una identidad, y eso no está en tus errores, tampoco está en tus logros, mucho menos en tu opinión, y menos en la opinión de las personas. Tu identidad está en el Dios que te creó, el que te hizo con amor y que tiene un propósito para ti. Cuando la vida te tenga, sí, que decir algo, o que la vida te haga dudar de todo, recuerda esto: nunca dudes de estas verdades. Primero, créelo, es que Dios jamás dejará de amarte, y mucho menos yo, hijo mío, porque yo siempre te amaré, y soy el que tengo la honra, el honor, el valor y la moral de levantarte, no importa la condición y en lo más bajo que hayas caído. Por eso te digo hoy, hijo,

0: ¿Sabías que la verdadera pregunta sobre el arca de Noé no es cómo cupieron los animales, sino cómo sobrevivieron todos juntos sin destrozarse entre ellos? Piénsalo un momento. Miles de especies, depredadores y presas, encerrados en un mismo lugar. Leones junto a corderos, lobos junto a ovejas. El hambre, el miedo, el instinto. Logísticamente, era una misión imposible. El ruido debía ser ensordecedor. El caos, incontrolable. 8 personas no podrían haber alimentado ni controlado a tantos animales. Y sin embargo, funcionó. ¿Por qué? Porque Dios no solo entregó los planos del arca, Él diseñó lo que pasaría adentro. En el instante exacto en que la puerta se cerró, algo cambió. El instinto salvaje se desvaneció. Una calma sobrenatural envolvió cada rincón del arca. Muchos animales entraron en un sueño profundo, casi como una hibernación. Sus cuerpos se ralentizaron. Su hambre se redujo al mínimo. No hubo ataques. No hubo caos. No hubo muertes. El arca no era un zoológico ruidoso. Era un santuario de paz. Mientras afuera reinaba la destrucción, adentro gobernaba el orden del Creador. Noé no tuvo que domar a las fieras. Dios ya lo había hecho. Y aquí está lo que esta historia te quiere decir hoy. Cuando Dios te mete en una temporada de encierro, también prepara tu sustento. No te preocupes por cómo vas a sobrevivir la tormenta. El que diseñó tu barca ya tiene el control de lo que hay adentro. Si confías en su diseño, escribe amén.
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Tan solo las 9:16. 9:16. Éxitos, música, palabra, comentario, reflexiones aquí en Tus Noches Musicales. Ese tiempecito que tal vez te queda ya el último para decir: Señor, gracias por este día, por mi familia. Gracias porque suples necesidades, aún en medio de lo que se escucha afuera y que nos puede llevar a la ansiedad y a la desesperación. Podemos seguir confiando en ti. Y el tema hermoso que te tengo para ti hoy es que no importa cuál sea la circunstancia, la adversidad o la crisis que pudiéramos estar pasando, este tema dice algo muy hermoso. Jesús, lo único que sé es que no importa la circunstancia, yo vivo para ti. Buenas noches. 9:17. 9:17. Ahí está. Este tema habla a tu corazón y le da una armonía de música a tu espíritu. Buenas noches.

0: interesante que quisiera comentarte. Quiero dejarte hoy en vuestro corazón. Y es esto que quiero decirte. Escucha, que cuando el mundo admira al que sabe vengarse, sin embargo, Dios honra a aquel que se atreve a perdonar. Sí, porque devolver mal por mal, eso no requiere que exista transformación. ¿Entiendes eso? Basta conseguir los impulsos del corazón. Pero escucha esto, que para tú poder bendecir al que te maldice, llorar por quien te hiere, solo es posible cuando Cristo vive y reina en ti. Por eso te digo hoy, nunca dejes que el pecado de otro encuentre un lugar en tu corazón. Porque si el odio cambia tu manera de amar, entonces tu enemigo ya ganó más de lo que tú imaginas. Pensamiento aquí en tus noches musicales. Gracias que estás conmigo. Gracias que te quedas ahí por medio del Facebook mundial que tenemos, que es Amanecer Radio. Si me sintonizaste, desde ahorita te digo lo que dice su palabra. Me acosté y me dormí, y desperté porque Jehová me sustentaba.
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2: Son las 9:23.

0: más hermoso aquí en esta noche, cuando lo están separando ya 23 minutos después de las 9. Este tema dice:
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0: estoy cansado, ven a rescatarme.
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0: bellas melodías. Y dice:
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0: rinconcito que queda del día, y que yo lo tomo para llevarte tus tardes musicales, tus noches musicales. En ese tiempo para hacerte meditar, que solamente es Dios el que te puede rescatar del momento más profundo de dolor y de crisis. Aquí está este tema: rescáchame, rescátame, Señor.

0: hermoso tema musical aquí contigo en este rinconcito que queda de la noche, ¿eh? En este rinconcito en el que, ¿qué te puedo decir? Ya son, bueno, el reloj dice que son las 9:31 minutos. A lo mejor ya estás para descansar, o esperas tal vez a tu amado esposo para darle de cenar. De repente me sintonizaste por ahí o entró ahí él en el Facebook. Bueno, si es así, desde aquí, Estudios Centrales de Radio Amanecer 94.9. Bendigo tu vida, tu casa, tu hogar, tu mesa, donde quiera que estés. Que las bendiciones de Dios siempre abunden a raudales en tu vida. Este tema es Jesús, te necesito. Dice este tema, yo quiero que me abraces. Si en alguna vez de nuestra vida y en los momentos que son tan difíciles a veces de esta sociedad, de estos gobiernos que se deleitan en sus gobernanzas bajo sus leyes que a veces están fuera de orden, necesitamos el abrazo de Dios en nuestra vida. Y este tema así se titula Jesús, abrázame. Díselo hoy antes de dormir, Señor, necesito ese abrazo. Ayúdame. Yo no sé cuál es la crisis, el problema, la circunstancia, lo que dicen las noticias, lo que se oye allá afuera. Pero decirle, Señor, necesito de tu abrazo. Y antes de descansar, que pueda decirlo, que el ángel de Jehová acampa alrededor de mí. Escuche este tema, está precioso. Jesús, abrázame otra vez. Así dice este bonito tema.
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0: Amén. Así es, Señor.
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0: Difícil momentos que pasamos a veces.
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que alguien pueda estar tocando el corazón. En este momento en que no esperabas que hubiese una palabra ya. Casi, casi llegando ya. La noche, a las 10 de la noche, cerca. Abrázame, Jesús.

0: permíteme llegar y tocar tu alma con mi música.
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2: Son las 9:39.

0: 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Estoy limpia.
1: Hermoso tema. Son las 9:44. Ya me estoy saliendo para irme a descansar. Mañana es viernes. Luego es sábado. Recuerde que estamos en la EBDB, Escuela Bíblica de Vacaciones, ahí en el Centro Cristiano Nuevo Amanecer. Ahí estamos con la Escuela Bíblica de Vacaciones. Empezamos a las 6, terminamos a las 8. Bueno, la palabra de Dios aplicada en el corazón con una técnica como necesitan escucharlo los niños. Se llama EBDB, Escuela Bíblica de Vacaciones. Mañana viernes, allí en el Centro Cristiano 605 de la calle Show, Pasadena, Texas. Allí estamos, eso es el viernes. Luego el sábado, cambia de horario. En vez de 6 a 8 de la noche, es de 3 a 5 de la tarde. Se mueven 2 horas, más para atrásito. Sí, 3 horas. Porque terminando a las 5, nos vamos a la Feria de la Salud. Sí, vamos a irnos a la Feria de la Salud. Allí en el parking lot, en el estacionamiento de la iglesia, donde habrá algunas agencias de salud, el chequeo de la glucosa, chequeo de la presión y algunas otras agencias más, algunas dando también pañales a las mujeres con bebés, a las mujeres embarazadas y muchos regalos y muchas sorpresas en la Feria de la Salud. Muy interesante, de 5 a 7. Mucha agua para que se hidrate, ¿eh? Vamos a poner muchas agüitas ahí para que usted ande tomando y no se sienta un poco asoleado. Aunque ya cayó para entonces un poquito la tarde, ¿no? Está cayendo. Bueno, a las 8:40. A las 8:40 se está metiendo el sol. Dios mío. Me estoy despidiendo de ustedes. Gracias, amigos. Muy buenas noches. Si usted me escuchó, le gusta el programa. Qué bueno. Mande ahí un mensajito. Mande un mensajito y diga, pastor, buenas noches. Me deleité. Me gustó. Me encantó esa música que inspira. Y esa melodía que restaura. Le dejo con este tema para estarme retirando. Y usted es un country preciosísimo. Jesús es el Señor de mi casa. Está muy serio ese, ¿eh? Se suena así como muy simple. No, Jesús es el Señor, claro que sí. Es el Señor de mi hogar, de mi casa. Es donde hemos encontrado establecer nuestros valores. Esos valores que agradan a Dios y que nos separan del mal para vivir en bien y en gracia con Dios por si Cristo viniera por su iglesia. Estamos preparados para irnos con Él. Jesús es el Señor de mi casa. Buenas noches. Gracias por estar conmigo. 9:48. No sé si te tuviera alguien por aquí. ¿Por qué no? Para saludarlo si de repente estuviera. Ah, mira, ahí está Saúl Obando. Bendecida noche, Pastor Benjamín. En Monterrey, sí, ahí está el Monterrey, Nuevo León, la tierra de los Tigres y de los Rayados. Creo que no sé si él es de los Tigres ni de los Rayados, ¿sí? Es de Cristo. Sí, correcto. Muy bien. Sandy, ¿estarás ahí, Sandy? Bueno, te mando un saludo. Hasta Querétaro. Juani, ella muy tempranito entró y le mando saludos. No sé si todavía está ahí. Juani Flores, gran amiga de mi amada esposa. Ese es en Valle Hermoso, Tamaulipas. Bueno, gracias. ¿Estamos bien? Bueno, vámonos entonces con Jesús es el Señor de mi casa.
2: En cada precioso tema. En nombre del Señor. Eso.
1: Gracias, amigos. Buenas noches. Bendiciones para ti.
2: La bendición permanece. Porque no hay casa segura si Él no es quien la guarda. Su palabra lo hizo. Salmo 117. Si Jehová no edificare la casa, en vano trabajan los que la edifican. Si Jehová no guardare la ciudad, en vano a la guardia. Hoy declara que tu casa pertenece al Señor. Él gobierna sobre nuestra familia, nuestra provisión y nuestra paz. ¡Jesús!

mi provisión. Declaro que tú gobiernas sobre el pan y la oración, sobre el llanto y la risa, sobre el alma y el amor. Mi hogar te pertenece, te entrego mi adoración, Señor. Eres el Señor de mi casa. Todo es tuyo, todo es por ti. De ti viene la vida y la gracia. En ti mi familia es feliz. Eres el Señor de mi casa, el que nunca me deja rendirme.

0: Son las 9:54.
1: Hace tiempo que no hablas con Dios, ¿verdad? No oraste hoy ni ayer, pero Él sí pensó en ti. Te alejaste y ni siquiera sabes cuándo empezó. Dejaste de sentir, dejaste de buscar, y poco a poco te fuiste olvidando de Él. Pero escucha esto: Dios nunca se olvidó de ti. En el Salmo 103, versículos 8 y 10 dice: El Señor es compasivo y misericordioso, lento para la ira y grande en amor. No nos trata conforme a nuestros pecados. Aunque te haya sido, Él no se fue.

silencio a que volviera a ti. Si te alejaste y sientes que ya es tarde, escucha esto. Dios no se cansa, no abandona, no se olvida. Él espera. Y si estás escuchando esto, es porque aún te está esperando.

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En cada hogar donde el nombre del Señor es honrado, la paz habita y la bendición permanece. Porque no hay casa segura si Él no es quien la guarda. Su palabra lo hizo, Salmo 117. Si Jehová no edificaré la casa, en vano trabajan los que la edifican. Si Jehová no guardare la ciudad, en vano a la guardia. Hoy declara que tu casa pertenece al Señor, que Él gobierna sobre nuestra familia, nuestra provisión y nuestra paz. ¡Jesús!

mi provisión. Declaro que tú gobiernas sobre el pan y la oración, sobre el llanto y la risa, sobre el alma y el amor. Mi hogar te pertenece, te entrego mi adoración, Señor. Eres el Señor de mi casa. Todo es tuyo, todo es por ti. De ti viene la vida y la gracia. En ti mi familia es feliz. Eres el Señor de mi casa, el que nunca me deja rendirme.

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1: ¿Es pecado vivir juntos sin casarse? La verdad que nadie te dice puede cambiar el rumbo de tu relación siempre. Muchos dicen que lo importante es el amor, no un papel. Pero lo que para el mundo es una formalidad, para Dios es un pacto sagrado. Vivir juntos sin casarse puede parecer normal hoy, pero eso no significa que sea correcto. El diseño divino para una relación siempre ha sido el matrimonio. Una alianza pública, espiritual y eterna entre un hombre, una mujer y Dios. En la Biblia, el matrimonio no es solo una ceremonia, es un acto de obediencia y honra. Hebreos 13:4 dice: el matrimonio sea honroso en todos y el lecho sin mancilla. Dios no está interesado en apariencias, sino en la obediencia del corazón. El verdadero problema no es convivir, sino construir una relación fuera del orden divino. Cuando vives junto a alguien sin ese compromiso, estás diciendo con tus acciones: confío en mi manera, no en la de Dios. Y esto va más allá del pecado sexual. Es una cuestión de visión espiritual. El matrimonio es protección, es cobertura, es bendición. Dios no quiere que vivas en condenación, pero tampoco quiere que te conformes con menos de lo que Él diseñó para ti. Si estás en esa situación, no estás perdido. Dios no te rechaza. Te está llamando a subir de nivel, a establecer tu relación sobre la roca firme de su voluntad. El amor verdadero no huye del compromiso. El amor verdadero no teme hacer las cosas bien. Jesús es el centro de toda relación que florece. Y cuando lo pones en primer lugar, todo empieza a alinearse. Tus emociones, tu propósito, tu familia y tu futuro. La verdadera libertad no está en hacer lo que queremos, sino en vivir como Dios lo diseñó. No se trata de papeles, se trata de propósito. No es religión, es redención. No es condena, es corrección con amor. Si estás listo para construir tu relación con base en su verdad. Dios no quiere lo que el mundo te ofrece. Dios quiere lo mejor, lo que dura, lo que sana, lo que transforma. Amén.
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El arrebatamiento es aquel momento glorioso en el cual Cristo vendrá por su iglesia, llevándola consigo al cielo para estar siempre con Él. ¿Qué tan cerca estamos para el arrebatamiento? No sabemos el día ni la hora, pero podemos ver los signos de los tiempos y prepararnos con fervor y devoción. La principal razón del arrebatamiento de la iglesia por parte de Cristo, al sacarla de aquí y llevarla al cielo, es para librarla del horrendo periodo de la gran tribulación que durará 7 largos años sobre la tierra. Por cuanto has guardado la palabra de mi paciencia, yo también te guardaré de la hora de la prueba que ha de venir sobre el mundo entero, para probar a los que moran sobre la tierra. Apocalipsis capítulo 3, versículo 10. Que estas enseñanzas nos inspiren a vivir en santidad y preparación, esperando con ansias la venida gloriosa de nuestro Señor Jesucristo.

0: ¿Es que hay versículos en la Biblia que casi nunca se leen desde el púlpito? Y no porque no estén ahí, sino porque incomodan. Hoy te voy a mostrar tres versículos que muchos prefieren ignorar, pero que están en tu Biblia. Número 1. Mateo 10:34. No piensen que he venido a traer paz a la tierra. No vine a traer paz, sino espada. Jesús, el príncipe de paz. ¿Hablando de espada? Sí, porque el mensaje del reino divide. Te exige tomar postura. ¿Todavía crees que seguir a Cristo es quedar bien con todos? Número 2. Apocalipsis 3:16. Por cuanto eres tibio y no frío ni caliente, te vomitaré de mi boca. Duro, ¿no? Dios no quiere medias tintas. O estás con Él, o estás contra Él. La tibieza espiritual no es neutralidad, es rebelión disfrazada. Número 3. Levítico 19:28. No se hagan cortes en el cuerpo por los muertos, ni tatuajes en la piel. Yo soy el Señor. Este versículo ha encendido mil debates. ¿Sigue vigente hoy? ¿O fue solo para el pueblo de Israel en el antiguo pacto? Y aquí viene la pregunta incómoda.
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Son las 10:35.

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1: Dios nunca nos da más de lo que podemos manejar. 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

responderé. Te enseñaré cosas grandes y ocultas que tú no conoces. Algunos nos llaman la favorita, otros la preferida.

0: sus caminos. 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

0: es semejante. Amarás a tu prójimo como a ti mismo. De estos dos mandamientos depende de toda la ley y los profetas. Son las 10:51.
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pasado mucho tiempo, ¿verdad? Sientes que el silencio es muy largo. Pero escucha bien.

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1: Son las 11 con 21 minutos.
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0: lugar en este lugar.
1: Son las 11 y 37 minutos.
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época nos da más de lo que podemos manejar. 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
1: Son las 11 con 52 minutos.
2: Si has perdido el camino y andas en busca de dirección, recuerda que Dios no ha terminado contigo. Él tiene un plan perfecto para tu vida. Solo tienes que declararlo como el salmista decía: Jehová cumplirá su propósito en mí. Tu misericordia, oh Jehová, es para siempre. No desampares la obra de tus manos. Salmo, capítulo 138, versículo 8.
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Dios verdadero, porque Él arrebató y nos curará, hirió y nos vendará.

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En cada hogar donde el nombre del Señor es honrado, la paz habita y la bendición permanece. Porque no hay casa segura si Él no es quien la guarda. Su palabra lo hizo, Salmo 117. Si Jehová no edificare la casa, en vano trabajan los que la edifican. Si Jehová no guardare la ciudad, en vano a la guardia. Hoy declara que tu casa pertenece al Señor, que Él gobierna sobre nuestra familia, nuestra provisión y nuestra paz. ¡Jesús!

mi provisión. Declaro que tú gobiernas sobre el pan y la oración, sobre el llanto y la risa, el alma y el amor. Mi hogar te pertenece, te entrego mi adoración, Señor. Eres el Señor de mi casa. Todo es tuyo, todo es por ti. De ti viene la vida y la gracia. En ti mi familia es feliz. Eres el Señor de mi casa, el que nunca me deja.

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1: Si hay silencio en tu casa, si hay discusiones que no terminan, si sientes que algo se rompió, Dios aún no se fue.

sigue tocando la puerta. Señor, entra en esta casa. Sana lo que está herido.

Como dice el Salmo 127, si el Señor no edifica la casa, en vano trabajan los que la construyen.

Si estás escuchando esto, no es casualidad. Dios está entrando ahora mismo en tu casa.

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0: 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Son las 12:20.
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0: Y él me respondió y dijo:
1: escribe la visión
0: y declárala en tablas.
1: Escribe
0: para que corra el que le debe ya y el aquel. Que la visión tardará aún por un tiempo, más se apresura hacia el fin.

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1: Son las 12:51.

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1: Si has perdido el camino y andas en busca de dirección, recuerda que Dios no ha terminado contigo. Él tiene un plan perfecto para tu vida. Solo tienes que declararlo como el salmista decía: Jehová cumplirá su propósito en mí. Tu misericordia, oh Jehová, es para siempre. No desampares la obra de tus manos. Salmo, capítulo 138, versículo 8.
2: Decreto de muerte firmado.

¿Tienes miedo de entrar a la oficina de tu jefe? ¿Tienes miedo de firmar ese papel? Esther también tuvo

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0: vida tiene más sentido. Porque me haces ver lo que muchas veces me cuesta tanto trabajo entender. 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
1: Es la 1:36.
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0: es semejante. Amarás a tu prójimo como a ti mismo. De estos dos mandamientos depende de toda la ley y los profetas.
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1: Tenemos una generación que no quiere orar, no quiere buscar a Dios, todo está fácil. A la gente ya ni se le puede.

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1: Cosas en nuestra vida, los matrimonios, la salud, las amistades, nuestra relación con Dios no se pierde en la calle, se pierde en la casa. ¿Dónde se pierde el marido? En la casa.
2: Son las dos en punto.
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0: das las fuerzas para comenzar de nuevo
1: y emprender un nuevo día con tu bendición.
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0: Corazón a tu amor y tu bondad. 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Que tengas un bendecido día.

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1: Son las 2:21.

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Abrazo, me levantas el ánimo y me alegras el día. Cuando me entero que resolviste un problema o lograste personalmente algo nuevo, me siento feliz y me digo, ese es mi hijo. Pero cuando te veo triste o pensativo, se me parte el alma. Me pregunto en qué fallé, qué no te dije. Porque de veras, hijo, yo soy tu copiloto en este recorrido por la vida. Si bien tú llevas el timón y tomas tus propias decisiones, mi deber es avisarte qué es lo que vas a encontrar en la ruta o qué hice yo en situaciones parecidas. Tengo que prevenirte de los peligros que no se ven para que puedas avanzar con libertad. Yo hubiera preferido que seas eternamente niño. Que conserves la inocencia con la que viniste al mundo. Que tu camino sea una alfombra de flores y que vivas al margen de los conflictos del ser humano. Pero tanta belleza no es posible, hijo mío. La vida está hecha de otra manera. Dios ha querido que le des felicidad al hogar de tus padres, que los acompañes durante algunos años y que luego formes tu propia familia. Ese es nuestro destino. Me pasó a mí y le pasará a tu hijo. Por eso, muchas veces con dolor, sabiendo que te podías lastimar, tuve que dejarte solo para que puedas descubrir por ti mismo las cosas buenas y malas de la vida, desarrollar tus propias capacidades y ganar experiencia con tu costo personal. Porque el más grande derecho que tienes, hijo mío, es el de vivir tu propia vida. Prepararte para ella fue mi más hermosa tarea. Necesitabas aprender a sufrirla y disfrutarla. Era la única manera de que conozcas lo suficiente para que después sepas guiar y aconsejar bien a tu hijo. Para que algún día te sientas orgulloso de él, como yo me siento hoy de ti,

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3: Son las 2:36.
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Dios nunca nos da más de lo que podemos manejar. Siempre tendrán la fortaleza para superar cualquier reto que se les presente.

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0: esto.
1: Hola, mis amigos. 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
3: Bueno, es el cuarto orar.
4: Ok, no hay problema.
5: Oh, señor, lo único que quiero es complacerte. Solo déjame saber lo que quieres que yo haga.
4: Iván, Juan está aquí y necesita ropa para la misión. ¿Quieres que le dé tu chamarra vieja de piel?
5: Claro que no. Vale por lo menos $20.
4: Ah, está bien.
5: Oh, señor, tu voluntad es lo único que deseo. Guíame y yo te seguiré.
4: Juan también necesita ayuda para recolectar despensa. ¿Quieres saber si le puedes ayudar?
6: Ey, almacenar latas todo el fin de semana no es mi diversión favorita.
4: Ah, está bien. Yo le digo que estás ocupado.
6: Bien.
5: Oh, señor, quiero hacer cosas grandes para ti.
4: Iván, Alfredo acaba de hablar. Lo corrieron de su dormitorio. ¿Puede pasar la noche aquí?
5: Claro que no. Alfredo es un cochino. Que le hable a Juan.
4: Ah, está bien.
5: Oh, señor.
7: Estás comenzando bien. Y tu cuerpo te exige. Necesito algo energizante.
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10: Hay gente que solo utiliza a Dios cuando está pasando por momentos difíciles. Y hay un punto en donde de tanto hacerlo, Dios va a dejar que aquello que colocaste en el lugar de Él te ayude. Hay personas que han puesto su vida económica por encima de Dios y creen que es su economía la que le genera estabilidad, la que le genera vida, la que le genera felicidad. Y mientras que tú pienses que ese es un Dios, llegará un momento en donde Dios te va a decir: ¿crees que tu trabajo es el que te sostiene? Ok, que tu trabajo haga todo. Y te vas a dar cuenta de que tu trabajo puede ayudarte en cierta parte, pero no te puede ayudar en todo. Por eso te metes tanto en tu trabajo que empiezas a descuidar las cosas importantes. Ahora no oras. Ahora no tienes tiempo para tu esposa. Ahora no tienes tiempo para tus hijos porque solo es trabajar. ¿Viste? Ahora crees que ese trabajo que era el todo de tu vida es tu Dios. Pero algo quiero que sepas: el único que puede llenar todos y cada uno de nuestros vacíos se llama Jesucristo. Y mientras no lo coloquemos a Él en el primer lugar, tendremos problemas. Escriba eso, por favor. Si Dios no está delante, los problemas estarán atrás.
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0: Son las 2 y 50 minutos.
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Radio Papá, ¿cómo estás? Papá, ¿todo bien? ¿Necesitas algo? Quería solo llamarte a decirte que te amo. Que aunque sea grande y tenga familia, no dejo de ser hijo. Quería decirte, mamá, toma para que te compres esos zapatos. Aquí te traje un helado. Sé que mamá, a ti te gustan mucho esas empanadas de aquella soda, de aquellas rosquillas que te recuerdan cuando era niña. Tómalas, mamá. Porque un día esa mujer va a estar en una tumba y nunca más la vas a poder ver. Y podrás llorar y podrás tener flores. La gente en los cementerios o en los entierros, hay dos tipos de personas que lloran: los que lloran de dolor por ver un ser partir y los que lloran de remordimiento por lo que fueron en vida con esa persona que murió.

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2: Son las 3 en punto.
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2: y emprender un nuevo día con tu bendición.
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1: Abro mi corazón a tu amor y tu bondad. Cierro mi mente a toda crítica y queja. Que tengas un bendecido día. 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

0: Una mujer no es una flor que puedes llevar a casa por una temporada para admirarla, cuidarla y lucirla orgulloso solo mientras está fresca. Una mujer no es una flor para que después de disfrutar de su lozanía, su aroma y sus colores, la dejes cuando esté marchita. Si tú ya tienes compañera y está en casa, será sin duda para toda la vida. Entonces, hazla feliz y agradece a Dios por dejarte vivir al lado de la mujer que amas. Millones de hombres que no tienen esa dicha darían la vida por lograrlo. Pero el tiempo lo destruye todo. Con los años la belleza de tu amada ya no será la misma. Su alma estará intacta o tal vez haya enriquecido. Pero físicamente comenzarás a verla de otra manera. Y es que su juventud poco a poco se irá alejando. Cuando eso suceda, ojalá recuerdes que ella no es una flor que llevaste a casa por una temporada, que es la mujer que despertó en ti el más noble de los sentimientos, la misma jovencita que elegiste para formar un hogar y que ella dejando todo se fue contigo. Ojalá que el amor en su plenitud te haga seguir a su lado para siempre, juntos como Dios manda hasta el final del camino, amándola como merece, sin soberbias de juventud, porque para entonces tú también habrás.
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Son las 3 con 23 minutos. Dios está por encima de ti para bendecirte. Abajo para sostenerte. Adelante para orientarte. Detrás para protegerte. Y a tu lado para apoyarte.

0: das las fuerzas para comenzar de nuevo
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0: Ok, entonces cuando entre el juicio, ¿cuántos puntos necesito para entrar al cielo?
1: 1000.
0: No hay problema, fui un buen esposo. ¿Cuántos puntos crees que me den por eso?
1: Oh, 2.
0: ¿2? Bueno, fui un buen doctor y mire que salvé vidas.
1: 3 puntos.
0: ¿No más? ¿Y qué tal aquella vez que entré a la casa en llamas para rescatar al gatito?
1: Ese estuvo bueno.
0: ¿Y?
1: 2 puntos.
0: Pero pudo haber muerto.
1: 2 puntos.
0: Invertí mucho en ese cochino gato.
1: Lo siento.
0: Entonces, para entrar al cielo necesito...
1: 1000 puntos.
0: ¿Y tengo?
1: 7. Es hora de que se vaya.
0: Un momento. Yo soy un hombre bastante bueno. Si solo tengo 7 puntos, entonces, ¿cómo le hacen para entrar al cielo?
1: Ellos no toman la prueba.
0: ¿Qué? ¿Y por qué no?
1: Porque saben que no lograr lo que Dios pide.
0: Entonces, ¿cómo entran al cielo?
1: Le han pedido a Jesús que tome la prueba por ellos. Entran con los puntos de Él, no los suyos.
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0: 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Son las 3:39.
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0: Son las 3:53.
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0: son las 4 en punto.
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1: Conocidos. 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Pero amigos. 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Son aquellos que protegen tus espaldas. 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Aquellos que por ti dan la cara. 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Y no confundas las palabras. 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

0: cosas grandes y ocultas que tú no conoces. Son las 4:22.
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1: Salmos 128, 1 y 2. 1 y 2. Bienaventurado todo aquel que teme a Jehová, que anda en sus caminos. Cuando comieres el trabajo de tus manos, bienaventurado será.

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1: Libro de Mateo, capítulo 22, versículo 30.

mundo es semejante. Amarás a tu prójimo como a ti mismo. De estos dos mandamientos depende de toda la ley

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1: Juan 3:16.

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1: Conocidos. 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

0: Son las 5:37 minutos.
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1: La reflexión del día de hoy, el retrato de mi hijo. Un hombre rico y su hijo tenían gran pasión por el arte. Tenían de todo en su colección, desde Picasso hasta Rafael. Muy a menudo se sentaban juntos a admirar las grandes obras de arte. Desgraciadamente, el hijo fue a la guerra, fue muy valiente y murió en la batalla mientras rescataba a otro soldado. El padre recibió la noticia y sufrió profundamente la muerte de su único hijo. Un mes más tarde, justo antes de la Navidad, alguien tocó a la puerta. Un joven con un gran paquete en sus manos dijo al padre: "Señor, usted no me conoce, pero yo soy el soldado por quien su hijo dio la vida. Él salvó muchas vidas ese día. Me estaba llevando a un lugar seguro cuando una bala le atravesó el pecho, muriendo así instantáneamente. Él hablaba muy a menudo de usted y de su amor por el arte." El muchacho extendió los brazos para entregar el paquete. "Yo sé que esto no es mucho. Yo no soy un gran artista, pero creo que a su hijo le hubiera gustado que usted recibiera esto." El padre abrió el paquete. Era un retrato de su hijo, pintado por el joven soldado. Él contempló con profunda admiración la manera en que el soldado había capturado la personalidad de su hijo en la pintura. El padre estaba atraído por la expresión de los ojos de su hijo, que los suyos propios se arrasaron de lágrimas. Le agradeció al joven soldado y ofreció pagarle por el cuadro. "Oh, no, señor, yo nunca podría pagarle lo que su hijo hizo por mí. Es un regalo." El padre colgó el retrato arriba de la repisa de su chimenea. Cada vez que los visitantes e invitados llegaban a su casa, les mostraba el retrato de su hijo antes de mostrar su famosa galería. El hombre murió unos meses más tarde y se anunció una subasta con todas las pinturas que poseía. Mucha gente importante e influyente acudió con grandes expectativas de hacerse con un famoso cuadro de la colección. Sobre la plataforma estaba el retrato del hijo. El subastador golpeó su mazo para dar inicio a la subasta. "Empezaremos los remates con este retrato del hijo. ¿Quién ofrece por este retrato?" Hubo un gran silencio. Entonces, una voz del fondo de la habitación gritó: "¡Queremos ver las pinturas famosas! ¡Olvídese de esa!" Sin embargo, el subastador persistió. "¿Alguien ofrece algo por esta pintura?" "¡100! ¡200!" Otra vez gritó con enojo: "No venimos por esta pintura, venimos por los Van Goghs, los Rembrandts. Vamos a la oferta, de verdad." Pero aún así, el subastador continuaba su labor. El hijo, ¿quién se lleva al hijo?" Finalmente, una voz se oyó desde atrás. Era el viejo jardinero del padre y del hijo. Siendo un hombre muy pobre, era lo único que podía ofrecer. "Tenemos 10, ¿quién da 20? Gritó el subastador. La multitud se estaba enojando mucho. No querían la pintura de el hijo. Querían las que representaban una valiosa inversión para sus propias colecciones. El subastador golpeó por fin el mazo. "Va una, van dos. Vendida por 10. Empecemos con la colección", gritó uno. El subastador soltó su mazo y dijo: "Lo siento mucho, damas y caballeros, pero la subasta llegó a su final." "Pero, ¿y las pinturas?", dijeron los interesados. "Lo siento", contestó el subastador. "Cuando me llamaron para conducir esta subasta, se me dijo de un secreto estipulado en el testamento del dueño. Yo no tenía permitido revelar esta estipulación hasta este preciso momento. Solo Solamente la pintura del hijo sería subastada. Aquel que la aceptara heredaría absolutamente todas las posesiones de este hombre, incluyendo las famosas pinturas. El hombre que aceptó quedarse con el hijo se queda con todo.

0: las 6 en punto.
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0: Son las 6:22.
1: Era una mañana como cualquier otra. Yo, como siempre, me hallaba de mal humor. Te regañé porque te estabas tardando demasiado en desayunar. Te grité porque no parabas de jugar con los cubiertos y te reprendí porque masticabas con la boca abierta. Comenzaste a refunfuñar y entonces derramaste la leche sobre tu ropa. Furioso, te levanté del pelo y te empujé violentamente para que fueses a cambiarte de inmediato. Camino a la escuela no hablaste. Sentado en el asiento del coche, llevabas la mirada perdida. Te despediste de mí tímidamente y yo solo te advertí que no hicieras travesuras. Por la tarde, cuando regresé a casa después de un día de mucho trabajo, te encontré jugando en el jardín. Llevabas puestos unos pantalones nuevos y estabas sucio y mojado. Frente a tus amiguitos te dije que debías cuidar la ropa y los zapatos, que parecía no interesarte mucho el sacrificio de tus padres para vestirte. Te hice entrar a la casa para que te cambiaras de ropa y mientras marchabas delante de mí, te indiqué que caminaras erguido. Más tarde continuaste haciendo ruido y corriendo por toda la casa. A la hora de cenar arrojé la servilleta sobre la mesa y me puse de pie furioso porque tú no parabas de jugar. Dije que no soportaba más ese escándalo y subí a mi estudio. Al poco rato, mi ira comenzó a apagarse. Me di cuenta de que había exagerado mi postura y tuve el deseo de bajar para hacerte una caricia, pero no pude. ¿Cómo podía un padre, después de hacer su teatro de indignación, mostrarse tan sumiso y arrepentido? Luego, escuché unos golpecitos en la puerta. «Adelante», dije adivinando que eras tú. Abriste muy despacio y te detuviste indeciso en el umbral de la habitación. Me volví con seriedad hacia ti. ¿Ya te vas a dormir? ¿Vienes a despedirte? No contestaste. Caminaste lentamente, con tus pequeños pasitos, y sin que me lo esperara, aceleraste tu andar para echarte en mis brazos cariñosamente. Y con un nudo en la garganta percibí la ligereza de tu delgado cuerpecito. Tus manitas rodearon fuertemente mi cuello y me diste un beso suave en la mejilla. Sentí que mi alma se quebrantaba. Hasta mañana, papito, me dijiste. Me quedé helado en mi silla. ¿Qué es lo que estaba haciendo? ¿Por qué me desesperaba tan fácilmente? Me había acostumbrado a tratarte como a una persona adulta, a exigirte como si fueses igual a mí. Y ciertamente, no eres igual. Tú tienes una calidad humana de la que yo carezco. Eres legítimo, puro, bueno. Y sobre todo, sabes demostrar amor. ¿Cuesta a mí tanto trabajo? Porque tengo el hábito de estar siempre enojado. ¿Qué es lo que me está ocurriendo? Yo también fui niño. ¿Cuándo fue que comencé a contaminarme? Después de un rato, entré a tu habitación y encendí la luz con sigilo. Dormías profundamente. Tu hermoso rostro estaba ruborizado, tu boca entreabierta, tu frente húmeda, tu aspecto indefenso como el de un bebé. Me incliné a rozar tus mejillas con mis labios. Respiré tu aroma limpio y dulce. No pude contener la congoja y cerré los ojos. Una de mis lágrimas cayó en tu piel. No te inmutaste. Puse de rodillas y te pedí perdón en sí.

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1: Si has perdido el camino y andas en busca de dirección, recuerda que Dios no ha terminado contigo. Él tiene un plan perfecto para tu vida. Solo tienes que declararlo como el salmista decía: Jehová cumplirá su propósito en mí. Tu misericordia, oh Jehová, es para siempre. No desampares la obra de tus manos. Salmo, capítulo 138, versículo 8.
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2: Papi, ¿cuánto ganas por hora? Con voz tímida y ojos de admiración, un pequeño recibía así a su padre al término de su trabajo. El padre dirigió un gesto severo al niño y repuso: Mira, hijo, esos informes ni tu madre los conoce. No me molestes, estoy cansado. Pero papá, insistía el pequeño, dime por favor cuánto ganas por hora. La reacción fue menos severa. El padre solo contestó: 80 pesos por hora. Papi, ¿me podrías prestar 40 pesos? Preguntó el pequeño. El padre, muy enojado y tratando con brusquedad al hijo, le contestó: Ah, así es que esa es la razón de saber cuánto gano. Vete a dormir y no me molestes, muchacho aprovechado. Había caído la noche. El padre meditó sobre lo sucedido y se sentía culpable. Tal vez su hijo necesitaba algo. En fin, como quería descargar su conciencia dolida, se asomó al cuarto del pequeño y con voz baja preguntó: ¿Duermes, hijo? Dime, papá. Aquí tienes el dinero que me pediste. Gracias, papá, contestó el pequeño, y metiendo su manita bajo su almohada, sacó unos billetes y dijo: Ahora ya completé, papi. Tengo 80 pesos. ¿Me podrías vender una hora de tu tiempo?

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0: Son las 6:51.
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4: Si has perdido el camino y andas en busca de dirección, recuerda que Dios no ha terminado contigo. Él tiene un plan perfecto para tu vida. Solo tienes que declararlo como el salmista decía: Jehová cumplirá su propósito en mí. Tu misericordia, oh Jehová, es para siempre. No desampares la obra de tus manos. Salmo, capítulo 138, versículo 8.
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0: eres semejante. Amarás a tu prójimo como a ti mismo. De estos dos mandamientos depende de toda la ley y los profetas.
1: Son las 7:22.
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25. 10 vírgenes esperando al esposo. Las 10 estaban en la iglesia. Las 10 tenían la lámpara. Las 10 vestían de blanco. Las 10 sabían su nombre. Pero 5 tenían aceite. Y 5 tenían costumbre. ¿Sabes cuál fue el escándalo de la medianoche?

juegas a ser creyente, que pecas en lo oscuro y levantas la mano en la luz. Tú que tienes dos perfiles, uno para el culto y uno para el algoritmo. Tú que sabes que si la trompeta suena hoy, tú no subes. La gravedad de lo que escondes te está empujando al suelo.

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México. Cuando llegas a casa con tu ancha sonrisa y me das un abrazo, me levantas el ánimo y me alegras el día. Cuando me entero que resolviste un problema o lograste personalmente algo nuevo, me siento feliz y me digo, ese es mi hijo. Pero cuando te veo triste o pensativo, se me parte el alma. Me pregunto en qué fallé, qué no te dije. Porque de veras, hijo, yo soy tu copiloto en este recorrido por la vida. Si bien tú llevas el timón y tomas tus propias decisiones, mi deber es avisarte qué es lo que vas a encontrar en la ruta o qué hice yo en situaciones parecidas. Tengo que prevenirte de los peligros que no se ven para que puedas avanzar con libertad. Yo hubiera preferido que seas eternamente niño, que conserves la inocencia con la que viniste al mundo, que tu camino sea una alfombra de flores y que vivas al margen de los conflictos del ser humano. Pero tanta belleza no es posible, hijo mío. La vida está hecha de otra manera. Dios ha querido que le des felicidad al hogar de tus padres, que los acompañes durante algunos años y que luego formes tu propia familia. Ese es nuestro destino. Me pasó a mí y le pasará a tu hijo. Por eso, muchas veces con dolor, sabiendo que te podías lastimar, tuve que dejarte solo para que puedas descubrir por ti mismo las cosas buenas y malas de la vida, desarrollar tus propias capacidades y ganar experiencia con tu costo personal. Porque el más grande derecho que tienes, hijo mío, es el de vivir tu propia vida. Y prepararte para ella fue mi más hermosa tarea. Necesitabas aprender a sufrirla y disfrutarla. Era la única manera de que conozcas lo suficiente para que después sepas guiar y aconsejar bien a tu hijo. Para que algún día te sientas orgulloso de él, como yo me siento hoy de ti,

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1: Son las 7 y 50 minutos.
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4: Salmos 128, 1 y 2. 28, 1 y 2. Bienaventurado todo aquel que teme a Jehová, que anda en sus caminos. Cuando comieres el trabajo de tus manos.

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0: 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Jeremías capítulo 33, versículo

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0: Son las 8 en punto.
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2: ¿Sientes que tus promesas están tardando en cumplirse? Isaías 60:22 dice: Yo, el Señor, a su tiempo haré que esto suceda. A veces queremos respuestas inmediatas, pero Dios nunca llega tarde. Él obra en el momento perfecto, cuando más lo necesitamos y cuando nuestro corazón esté listo.
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1: Tenemos una generación que no quiere orar, no quiere buscar a Dios, todo está fácil. A la gente ya ni se le puede.

0: Si has perdido el camino y andas en busca de dirección, recuerda que Dios no ha terminado contigo. Él tiene un plan perfecto para tu vida. Solo tienes que declararlo como el salmista decía: Jehová cumplirá su propósito en mí. Tu misericordia, oh Jehová, es para siempre. No desampares la obra de tus manos. Salmo, capítulo 138, versículo 8.
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2: Son las 8:24.
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1: Son las 8:35
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1: Ahí, a la iglesia que tú asistes, que una palabra haya tocado profundamente tu corazón. Y que puedas haber dicho en ese altar, como les decía a los hermanos, la única razón más importante. Bueno, todas son importantes. Ir a la iglesia, levantar mis manos, adorar, escuchar la clase dominical, escuchar el sermón. Pero qué lindo es cuando nos atrevemos e damos un paso más y pasamos al altar para decirle: Señor, sigue siendo mi amigo. Tú eres mi mejor amigo. Gracias por ser mi consuelo y mi paz en las profundas crisis, tiempo que hay gozo en mi corazón. Tú sigues siendo, Jesús, mi mejor amigo.
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Son las 8:53. 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
1: Son las 9 en punto.
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2: 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He visto cómo miras a los lados buscando ayuda. He sentido tu corazón acelerado por el futuro. Pero hoy necesito que escuches mi voz por encima de tus miedos.

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4: Son las 9:20.

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6: Esposa mía, nunca me cansaré de agradecer a Dios por haberme hecho coincidir en todo contigo. A ti te hizo mujer y a mí hombre, lo suficientemente distintos como para complementarnos. En el infinito del universo y en la eternidad de los tiempos, nos trajo al mundo en el momento preciso y el lugar exacto para que nuestras vidas se desarrollen una cerca de la otra y alguna vez nos encontremos. Estoy seguro que el Creador tenía planes para nosotros, porque pudo hacernos nacer en países distantes o en siglos diferentes y jamás nos hubiéramos conocido. Todo indica que nuestro destino estaba escrito. Siendo adolescentes, en una ciudad tan grande como la nuestra y en medio de tanta gente, un día nos cruzamos en el camino. Desde entonces pasaron muchas cosas, alegres y tristes, pero jamás se separaron nuestras vidas. Pudimos conocernos y permanecer indiferentes, ser buenos amigos o quedar como hermanos, como sucede a veces. Pero Dios nos hizo a cada uno justo como le gusta al otro. Por eso nos enamoramos. Él sembró el mismo amor en los dos, y para que crezca y madure en ambos de la misma manera, nos puso corazones gemelos. ¿Cómo no agradecerle que te haya escogido para mi compañera en este paso por la vida? Y que yo sin mérito alguno haya sido premiado con tan hermosa familia. Hoy en la plenitud de nuestras vidas, viendo sonreír a nuestros hijos alrededor de la mesa, me asusta pensar qué hubiera sido de mí si una sola de estas coincidencias no se hubiera dado. Estoy seguro, mi amor, que Dios lo hizo por algo. Tanta coincidencia no puede ser en vano.

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1: Tenemos una generación que no quiere orar, no quiere buscar a Dios, todo está fácil.

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0: Son las 9:51.
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3: Sí, puro pensaron que se había terminado. Escuchen, es tan interesante esto. La salvación de la humanidad estaba en esa cruz. Sin embargo, la gente más cercana a Jesús no entendió que ese evento de quebrantamiento era la llave para la salvación de toda la humanidad. Y no lo entendieron. Se volvieron atrás. Dijeron, perdimos 3 años con este tipo. Nosotros pensábamos que iba a restaurar el reino de Israel y no nos dimos cuenta. Eso fue lo que pensaron. Por eso volvieron atrás. Los discípulos, que eran la gente más cercana, se fueron yendo. No entendieron. Pero Dios en su misericordia. Cuando resucitó, lo primero que hizo fue ir a buscarlos y mostrarles que Él estaba ahí para restaurarlos y que lo que venía era mucho mejor que lo que había pasado, porque no se compara el libro de los hechos y la cantidad de milagros que hicieron los discípulos con lo que hicieron en la primera parte, antes de la muerte de Jesús, antes del quebrantamiento, porque esa rotura de las tablas de la ley también es una prefigura de Cristo. Entonces es muy importante que nosotros sepamos que esto que pasa, esto que te pasó, esto que estás viviendo en este momento, es el principio de algo nuevo y es el principio de gloria que viene. Por eso, en lo peor de tu circunstancia, es importante que le des gracias a Dios. Es importante que tengas gozo.
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0: segundo es semejante. Amarás a tu prójimo como a ti mismo. De estos dos mandamientos depende de toda la ley y los profetas.
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semejante. Amarás a tu prójimo como a ti mismo. De estos dos mandamientos depende de toda la ley

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3: Juan, capítulo 14, versículo 6. Yo soy el camino, la verdad y la vida. Nadie viene al Padre sino por mí.

haciendo. Y escúchame con atención, porque nadie puede privarte esta oportunidad. Todo lo que tienes es solamente que escucharme. Señor Dios mío y Padre nuestro, que en este mismo momento el Señor extienda sus manos para que bendiga abundantemente a la persona que me pudiera estar escuchando. Que en su vida el Señor le dé mucha prosperidad y bendición. Si por ventura te encuentras enfermo, que desaparezca toda la enfermedad y que pueda ser curado. Sea quien sea esta persona, Señor, manda a tus ángeles que lo protejan como la niña de tus ojos. Nuevamente, te vuelvo a pedir, Señor, tú bendigas a esta persona que me está escuchando y a su familia, le des salud, les des paz, les des amor y les des armonía. Gracias, Señor.

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1: Son las 10 y 50 minutos. 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

0: Son las 11 en punto.
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reincidencia. Conozco la vida. La vida fatal de aquellos que un día volvieron atrás. Y yo me pregunto con gran ansiedad, ¿qué fue? ¿Qué pasó? ¿Por qué ese cambio tan brusco y falaz? ¿Es que acaso esos hombres que en peligro están no habían conocido a Dios en verdad? No puede ser esto, me pongo a pensar. Si yo un día los vi en el santo altar, sin lenguas extrañas los oí hablar, en tríos, en grupos, en coros y en rondallas, y con las panderistas los miré también ministrar. ¡Qué hermoso cantaban! ¡Qué hermoso ministraban! ¡Hermoso en verdad! Entonces, ¿qué pasa? ¿Por qué es que ya no vienen a Dios a adorar? ¿Por qué es que los veo muy triste vagar entre las tinieblas, entre la maldad? Aquellos que yo un día los oí predicar. Y temblando a veces me pongo a pensar y digo, qué triste será haber conocido toda la verdad y después de todo, volver atrás. Y sigo pensando, pensando nomás, y al fin me pregunto, ¿cuál fue la acechanza que usó Satanás? Aquellos que un día las glorias de Cristo pudieron contar, después de un momento hay algo que viene y comienza a dictar, y escucho que dice con gran claridad, para envilecer, para encadenar, es solo la trampa que el diablo suele usar. Y de ahí en adelante, todo suena mal. Si alguno predica, siempre lo hace mal. Si alguno aconseja, es por regañar. No hay ganas de culto, no hay ganas de orar. No siento ofrendar, ni mucho menos diezmar. No voy a la iglesia, todo es por demás. Al fin que en mi casa también yo puedo orar. Y cuando así sucede, entonces empezó a ganar Satanás. Y aquel que un día yo vi en el altar, ungido de Dios para cantar, para predicar, para ministrar, hoy lo veo perdido en el mal. ¡No! No fue un gran pecado, no fue un criminal. Sí, mis amigos y mis hermanos, lo que se ha llevado, lo que ha matado a tanta cristiandad, es solo la trampa que el diablo suele usar, infundir pereza, poner flojedad y matar la vida del devocional.

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0: Son las 11:22.
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0: Las nuevas generaciones. El andar de los hijos de Dios. Los hijos de Dios deben andar en novedad de vida, por fe, en el Espíritu, en amor, en la verdad, según sus mandamientos, con prudencia, en forma digna del Señor, en la luz. Y andad en amor, como también Cristo nos amó y se entregó a sí mismo por nosotros, ofrenda y sacrificio a Dios, en olor fragante. Efesios capítulo 5, verso 2.

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1: Son las 11:53.

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0: Son las 12 en punto.
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escogidos pueden renunciar. Los escogidos no. Por eso, aunque quieras soltar la toalla, Dios la sostiene y te dice: no temas ni te desanimes. Nunca te dejaré ni te abandonaré, porque yo te escogí.

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poco responsable del manejo de mis emociones y de mi manera de reaccionar soy yo. No es la mujer que me diste, es que ustedes me provocan. Es que no hacen las cosas como yo digo. Si esto no es tiranía, eres tú el único responsable de cómo reaccionas, cómo yo manejo mis emociones. Si yo lo alimento, lo retengo, el odio, ¿qué has hecho? ¿Por qué estás tan enojado? ¿Por qué andas cabizbajo? ¿Quién te está robando tu paz? Si hicieres lo bueno, si vinieres a buscar ayuda, si confrontares tu emoción, tienes que renunciar, entregar, perdonar, soltar, dejar ir. Si no dominamos a tiempo los efectos del enojo,

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0: relación no se puede edificar con una persona que no regresa tus mensajes, que no responde a tus textos. Y no se puede edificar una relación con una persona que no está dispuesta a hablar del futuro, de tus planes, de tus sueños. Y el error que muchos cometen es que piensan que es su trabajo convencer a la otra persona, forzar una conversación que la otra persona no quiere tener contigo. Escuchen, la falta de comunicación ya te debe comunicar a ti que no quiere.
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0: 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Son las 12 con 23 minutos.
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1: Significa perdonar es negarse a castigar. Yo no voy a hacer justicia. Si yo insisto en castigar, sigo siendo la víctima. Por eso el Señor nos dice en Romanos 12:19, no tomen venganza, hermanos míos, sino dejen el castigo en las manos de Dios. A mí no me toca hacer justicia. Claro, lo que está mal, lo que es delito es delito. El perdón no significa justificar lo que está mal. Lo que debe denunciarse, pero no es que aquello me atrapa. ¿Qué es perdonar? Es ser misericordioso conmigo mismo. Olvidar en la Biblia
2: cristianos.

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1: No es solo la persona que te busca cuando todo está bien. Amor es la persona que te busca cuando las cosas no están bien y te dice, necesitamos arreglar las cosas. Porque amor del bueno no es solo la persona que te busca cuando las cosas están fluyendo bien. Amor del bueno es la persona que te busca cuando hay problemas y te busca y te dice, arreglemos las cosas. ¿Qué necesito cambiar? Quiero crecer contigo.
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0: Son las 12:37.
1: 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Jesús le dijo, yo soy el camino, la verdad y la vida. Nadie viene al Padre, sino es por mí.

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1: Son las 12:54.

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semejante. Amarás a tu prójimo como a ti mismo. De estos dos mandamientos depende de toda la ley y los profetas. 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Jesús le dijo, yo soy el camino, la verdad y la vida. Nadie viene al Padre si no es por mí.

0: Es la 1:20.
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1: Es la 1:35.
2: Jamás olvidaré ese día en el que me dijeron que tu vida se había apagado, que tu corazón había dejado de latir. Ese día mi corazón también dejó de latir y mi vida jamás volvió a ser igual.

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2: Deuteronomio, capítulo 6, versículos 6 a 7. Y estas palabras que yo te mando hoy estarán sobre tu corazón y las repetirás a tus hijos. Y hablarás de ellas estando en tu casa y andando por el camino y al acostarte y cuando te levantes. Jeremías 17, versículos 7 y 8. Bendito el varón que confía en Jehová y cuya confianza es Jehová, porque será como el árbol plantado junto a las aguas.

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Jeremías, capítulo 33, versículo 3. Clama a mí, y yo te responderé. Te enseñaré cosas grandes y ocultas que tú no conoces. 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

0: Salud en este lugar.
1: Es la 1:53.
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0: Son las 2 y 22 minutos.
1: Hasta tus oídos. Libro de Mateo, capítulo 22, versículo 37 y 40.

Segundo es semejante. Amarás a tu prójimo como a ti mismo. De estos dos mandamientos depende de toda la ley y los profetas.

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1: Son las 2:35.
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se apaga. Son las 2:51. 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
4: Dios nunca nos da más de lo que podemos manejar. Siempre tendrá la fortaleza para superar cualquier reto que se les presente.

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1: Son las 3:24.
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2: Son las 3:39.
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responderé. Te enseñaré cosas grandes y ocultas que tú no conoces. Juan, capítulo 14, versículo 6. Yo soy el camino.

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Cuando comieres el trabajo de tus manos, bienaventurado serás y te irá bien. Son las 3:52. 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

es semejante. Amarás a tu prójimo como a ti mismo. De estos dos mandamientos depende de toda la ley y los profetas. 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

0: Conocidos, conocidos hay muchos, pero amigos, amigo, ¿has valorado esa palabra? Son aquellos que protegen tus espaldas, aquellos que siempre saben dar un buen consejo, aquellos que por ti dan la cara, amigo, y no confundas las palabras, amigo, la urna sagrada de nuestros secretos.
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0: Son las 4:22.
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5: Tenemos una generación que no quiere orar, no quiere buscar a Dios, todo está fácil.

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1: Son las 4:37.

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eres semejante. Amarás a tu prójimo como a ti mismo. De estos dos mandamientos depende de toda la ley

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Son las 4:52. Jeremías capítulo 33, versículo 3. Clama a mí y yo te responderé. Te enseñaré cosas grandes.

nunca nos da más de lo que podemos manejar. Siempre tendrán la fortaleza para superar cualquier reto que se les presente.

0: las 5 en punto.
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1: ¡Luca! ¿Qué? ¿Cómo sos inteligente? ¿Cuánto mide un gigante?
2: ¡Y como más de 3 metros!
1: ¡Uy! ¡Es más grande que mi papá! ¡Piper! ¿Es cierto que hubo un gigante en la Biblia?

0: hechizo. ¡Pum!
1: A mí me da miedo, yo me voy con mi mamá. ¡Chao!
0: Hay que tener fe como David.
1: ¡Aguante, David!
2: Ahí está, sí. Bueno, ahí está. Ya, Piper, Piper, listo para todo lo que está pasando hoy dentro de lo que es nuestra Escuela Bíblica de Vacaciones. Escuela Bíblica de Vacaciones, donde, por cierto, le invitamos a usted para que hoy traiga a sus niños. Eso es de las 6 a las 8. ¿Son las qué? Son a las 5:15. Bueno, de 6 a 8, pues vamos a tener el segundo día de hoy, no, mañana es tercer día, sábado, donde terminamos, pero ya no sería de 6 a 8, sino que sería de las 3, ¿verdad? A las 5, y luego de las 5 a las 7 es cuando vamos a tener de 5 a 7 lo que sería, más bien de las 4 a las 7, miento, de las 4 a las 7 lo que es la Feria de la Salud, ¿sí? La Feria de la Salud, donde tendremos, bueno, interesantes cosas allí, donde estarán algunas mesas importantes de salud, chequeo de lo que es la glucosa, el chequeo de la alta presión, ¿qué le diré a usted? Pases para que las mujeres pasen a algún lugar, vayan a algún lugar para que se hagan el chequeo de lo que es el cáncer mamario. Muy importante, mujercitas, muy importante. Bueno, allí va a haber una mesa especial, de veras, eso se llama eso lo que le llamaríamos, como diré usted, una ir usted un chequeo precoz para detectar, recuerde, que es la cabecita de una más chica que la cabecita de un alfiler, cuando empiece ese tejido, esa necrosis allí a suceder en lo que es la glándula mamaria. Pero los aparatos sofisticados de hoy, la ciencia, lo pueden captar y usted va a evitar un gran sufrimiento, mujercita, sobre el cáncer mamario. Se lo digo, ¿verdad? Por experiencia en lo que ha pasado en mi familia, en la iglesia, que yo soy pastor de algunas mujeres, ¿sí? Que pasaron, hermanitas, y superaron el cáncer mamario, pero de veras, es difícil, pero muy controlable. A tiempo se va a quitar usted de miles y millones de problemas. Así que lo que es, ahí va a estar una mesa para darle usted alguna información sobre el cáncer mamario y dónde ir usted a hacer esa mamografía. Eso va a ser mañana sábado. ¿De qué horas a qué horas? Bueno, desde las 4 hasta las 7. Habrá regalos, ¿sí? Para las mamitas embarazadas, bueno, pañales por cuando venga el bebé, y los que llevan al bebé de brazos, a las mujercitas, va a haber pañales gratis para ellos, y los que llevan a esos niños, ya, ¿a qué horas entran? ¿Ya a qué años entran a la escuela? ¿A las 3 años? ¿A las 4? ¿A las 5? ¿A los 6 años? ¡Uy! Bueno, va a haber mochilas para todos los niños. Mochilitas para todos los niños gratis. ¿Dónde? 605 en la calle Shaw Pasadena. Sí, escuchaste bien. En la calle Shaw. Se escribe Shaw. ¿Dónde está? Es conocidísima. Conocidísimo aquí en Pasadena. ¿Por qué? Porque es la que era famosa de calle, o es todavía calle de las Cortes, ¿sí? Y la iglesia, es muy fácil de dar porque está en medio, en esa calle Shaw, a orillas del Freeway 225, entre Boulevard Pasadena y la calle Shaver. Bueno, allí es donde está y donde hoy tenemos EBDD, Escuela Bíblica de Vacaciones. Así que, pues, le voy a invitar a usted para que, papá, mamá, pues hagas preparativos, más que todo, mamita. Mamita, si tú estás por ahí, ya, estás en casita, quieres venir con tus hijos, sacarlos un rato, venirlos a que escuchen, pues, palabra de Dios, que tengan regalitos, que canten coros, y se les da un aperitivo, creo que hoy van a dar pizza. Pizza para todos los niños que vengan a la IBDB. Eso me dijo un angelito. Si no, bueno, pues a lo mejor le cambian a otro, como ayer que dieron unos jacta. Y luego sigue y se termina la clase de la IBDB. Y esos regalitos que se dan. Bueno, Dios mío, es una verdadera fiesta lo que sucede allí en la IBDB. EBDB, Escuela Bíblica de Vacaciones, que empezó el día de ayer jueves, hoy viernes, de 6 a 8. ¿Ya estamos a cuánto? Uy, ¿estamos qué? A 40 minutos. Para comenzar, 40 minutos para comenzar. Así de que luego, después, mañana, es, ya no sería entonces de lo que es el horario que estamos teniendo de las 6 a las 8, sería de las 3 a las 5, no olvide aquí este informe que le doy, sería entonces de las 3 a las 5 mañana. Ahorita es de las, ahorita es de las 6 a las 8, pero mañana es de 3 a 5 la IBDB, terminando a las a más o menos a las 5 ya nos vamos y nos vamos corriendo. ¿A dónde? Pues al parking lot, al estacionamiento de la iglesia, porque allí está la Feria de la Salud. Así que les invitamos, queridos y apreciados niños, familia, padres de toda esta bella comunidad de Pasadena. A ustedes, comunidad de Pasadena, le estamos haciendo esta gran invitación para que nos acompañe, y a partir del día de mañana no se olvide que tenemos dos actividades maravillosas, ¿sí? Como hoy, ahorita, de las 6 a las 8, escuelita bíblica de vacaciones. Traiga a sus niños en la iglesia con un aire acondicionado muy agradable, con refrescos, con hidratación, con agüita, no andan en el sol. Eso es ahorita, hoy, de las 6. Pero mañana va a ser, sí, la escuelita va a ser de las 3 a las 5. Y luego de las 5, sí, en adelante, empezando, sí, las 5, pero empezando las 4, es la Feria de la Salud. Va a estar en el parqueadero de la iglesia, ahí mismo, en la iglesia Centro Cristiano Nuevo Amanecer. Así que haga preparativos, queridos hermanos, amigos, para esta fin de semana muy, muy expectante, donde esperamos que usted quiera ser presente con nosotros. Presencia, bueno, lo vamos a esperar aquí en la 605 de la calle Shaw, donde Pasadena, Texas. A ver, ¿quién está allí? ¡Apresúrate! ¡Vos! Bueno, es allí. ¿Quién es este? ¿Cómo se llama? ¡Viper! Ahí está Viper con el zoom zoom. ¿Quién mató? ¿Quién fue a quién? Bueno, pues David mató a Goliat. Bueno, ahí está, haciéndole la invitación Viper. Buenas tardes, amigos, queridos, bendiciones, querido Pasadena y todo sureste de Houston.

0: serio? ¿Se cayó?
1: Bien, bien. Buenas tardes a todos ustedes, amigos. Aquí desde el Centro Cristiano Nuevo Amanecer, Estudios Centrales de Radio Amanecer 94.9 FM. Le estamos invitando a la bella comunidad de Pasadena, toda la bella comunidad de Pasadena, para que, bueno, ahorita de las 6 a las 8 tenemos la preciosa EBDB, Escuela Bíblica de Vacaciones. Eso es, ahorita, hoy, este día viernes que comenzamos el fin de semana. Mañana, esta EBDB va a ser no solamente de lo que es las 3 a las 5, para que los niños salen corriendo para que se vayan allí a la Feria de la Salud, donde se le van a regalar las mochilitas. Querida ciudad de Pasadena y comunidad de este lado, de ahí del Freeway 225 entre Boulevard Pasadena y lo que es la calle Shaver, bueno, allí va a encontrar usted en la 605 Show, el Centro Cristiano Nuevo Amanecer, en el parking lot donde va a estar instalada la Feria de la Salud. Habrá regalos, habrá, por supuesto, por ejemplo, pues pañales para las mamacitas lindas que lleguen por ahí, que traigan sus niños. Bueno, se van a regalar unas bolsas de pañales. Habrá también chequeo de salud, como el chequeo de salud de lo que tiene que ver con este el chequeo de la glucosa famosa, ¿no? Esas enfermedades silenciosas que cuidado si no le ponemos atención. Lo que es el chequeo entonces de el azúcar, de la glucosa, no se diga el chequeo de la alta presión, también importante, ¿no? Y otras agencias, ¿no? Mesas de salud que van a estar ahí, ¿dónde? En el parking lot del Centro Cristiano Nuevo Amanecer, y donde va a ser una gran fiesta. Así que les esperamos, mis amigos, mis hermanos, aquí de esta parte, hoy, este día es viernes, EBDB, pero mañana, eso es la Feria de la Salud, y continúa la EBDB desde las 3 a las 5 y de las 4 allí en el estacionamiento, donde se va a encontrar lo que es lo que tenemos entonces como la Feria de la Salud. Por eso Viper está muy contento matando gigantes, esos gigantes que se ponen por ahí en el camino. Viper, ¿qué tenemos sobre Viper? Bueno, Viper, bájate, le dice a Zaqueo, ¿verdad? Zaqueo, bájate de allí. Bueno, aquí está Viper con esa música. A ver,
0: inspector de pisos.
1: Ahí está, inspector de pisos, ¿quién era?
0: ¿Quién?
1: Bueno, es el canto de Zaqueo. Gracias, amigos, algunos que entran, va bajando, pero los que han pasado por aquí, por lo que es el Radio Amanecer, tenemos nuestras aplicaciones puestas, lo que es Amanecer Radio. Amanecer Radio Pasadena, ahí estamos ahorita en este momento. Estamos también en nuestra web mundial, www.radioamanecer.net, pegadito, radioamanecer.net, ¿eh? Ahí estamos también, eso es para que, si quieren escucharlo, 5,000 millones de personas tienen internet, y usted teniendo internet, puede hacerle allí la búsqueda, donde dice Radio Amanecer 94.9, ¿sí? Y ahí usted puede encontrar, pero ahí, desde donde le ponga usted www.radioamanecer.net, entra la señal, usted le pone ahí radio, le oprime el botón, y por supuesto que nos puede escuchar si se encuentra ¿dónde? Si se encuentra ya en Escandinava, si se encuentra allí en los países bálticos, allá donde está Noruega, Holland, allá donde está Escocia, Suiza, ¿sí? Aquellos países, Checoslovaquia, Ucrania, o si se encuentra acá en los países más asiáticos, de esta área árabe, donde está Turquía, en todo el mundo que tengan internet, más de 5,000 millones. Y por nuestro dial 94.9 FM. ¿Qué dice Zaqueo? Bueno, Zaqueo aquí anda muy contento con Viper, cantándonos. A ver, ¿cuál es este? Zaqueo era Zaqueo era chaparrito así. Vamos a escuchar ese tema con ustedes. Y aquí estamos en tus tardes musicales, anunciando que estamos ya en la EBDB. Saludes a la directora, si ya llegó por ahí la hermana Malena, si ya llegó la segunda directora también, la hermana Heidi, si ya llegó allí el dirigente que lleva también la programación, el buen Alberto, si ya llegaron algunos ayudantes como el buen Joe, que están ahí atentos, empiezan a llegar las cocineras que dicen, me cuentan que van a estar dándole pizza a todos los asistentes a la EBDB, juntamente con sus maestros y los papás que llevan a los niños. Así que es una fiesta grandiosa, maravillosa. Y Viper nos está poniendo la alegría esta tarde, aquí saludándoles desde Estudios Centrales, Radio Amanecer 94.9.

ahí está ese tema. Todos los niños a moverse, sí. Todos los niños a moverse, dice este tema. Muy, pero muy bonito. En el cual nos dice, vámonos a la EBDD y ya comiencen un rato más a las 6 de la tarde en la 605 de la calle Shop Pasadena. 605 de la calle Shop Pasadena, Texas. Donde hay música, donde hay palabra de Dios en las técnicas de enseñanza que se les da a esos niños preciosos desde las 4, desde los 4 años hasta los 12, 13 años. Esa es la fiesta que está ahí. Luego hay un aperitivo que es, dicen, me dijo un pajarito que hoy va, un pajarito que canta bonito, que van a dar pizza. Hoy creo que van a estar dándole pizza a los niños, a los papás que vayan, y van a estar preparando ahí las cocineras, pues algunos aperitivos muy sabrosos que va juntamente con la pizza, ¿sí? Y hoy estamos de 6 a 8, ¿sí? Ayer comenzó de 6 a 8. Mañana sábado continúa. Sí, mañana sábado continúa y va a ser de ¿qué horas a qué horas? Bueno, la EBDB entonces ahora va a ser de las 3 a las 5. De 3 a 5, la terminamos a las 5, pero ya desde las 4 de la tarde en el parking lot, los niños van a correr hacia allá. ¿Por qué? Porque en el parking lot va a estar la Feria de la Salud. Sí, la Feria de la Salud, se van a regalar pañales para las mamitas que están esperando bebé, se le van a regalar también, ¿qué más regalitos va a haber? Sí, todos los niños que lleguen van a llevar su mochilita. Mochilita para los niños, ¿sí? Mochilas. Móchate con la mochilita. Todos los niños acá de esta área recibirán su mochilita gratis. Vaya, ¿sí? Vaya usted, preséntese a la Feria de la Salud. Puede llegar desde las 3 de la tarde, donde los niños se le va a estar hablando, instruyendo sobre palabra de Dios. La meta final para la Copa del Mundo, la meta final, ¿cuál era? ¿El qué? 7 partidos. Llegar al final del partido número 7. Y en el número 7, pues llegó ¿quién? Argentina con España. Los que hablan de la S, y donde está Piper, que dice bajate, bajate o subite. Pues bueno, ganó España. Pero esa era la meta final de ellos, ganar la Copa del Mundo. Pero nosotros, los niños, y los que somos niños menores de 100 años, nuestra meta final es Jesús. Llegar al cielo, conocerlo como nuestro único y suficiente Salvador. Esa es la lección, la meta final. Sí, así que las maestras andan vestidas con camisetas de Argentina. Yo ayer llevé la de México, otras traen de Colombia, de Honduras. Póngase la camiseta, ¿sí? No le importa en el lugar que haya llegado. Si trae la de Cabo Verde, la de Bosnia, bueno, llévese la camiseta de Bosnia. Si trae la de United States, como Heidi, que trae la camiseta de USA. Bueno, eso está buenísimo, ¿eh? Así que ya ahorita, a las 6, vénganse, niños. Y no olviden que mañana no sería. Entonces, lo que sería el día de mañana no sería a ese horario, sino que la EBDB empezaría entonces por ser el día de mañana, sábado. ¿Por qué? Porque son dos actividades que se pegan, ¿sí? Va a ser de 3 a 5, ahí todos los niños. Y terminando los niños a las 5 se van al parking lot, donde 605 de la calle Shop, ahí donde está la iglesia. Pero ahora va a ser en el parking. ¿Por qué? Le cuento. Porque allí va a estar la Feria de la Salud, ¿sí? La Feria de la Salud, con diferentes mesas que estarán allí, sus carpitas, algunos checando la glucosa, lo que se conoce comúnmente azúcar en la sangre, otros en chequeo de la presión, para otras mamitas darles algún pase para que existan alguna clínica para el cáncer mamario. Mamita, no seas negligente. Creo que a partir de los 30, 35 años ya hay que estarse checando el cáncer mamario. ¿Sí? Te vas a evitar muchos problemas, mamá, si tienes un descubrimiento, sí, precoz y oportuno, a tiempo. Que es el cáncer que empieza como la cabecita de un alfiler. Allí metidito, ahí en esa glándula. Que los aparatos sofisticados de la ciencia los pueden localizar. ¿Sí? Entonces, si lo agarran a tiempo, te evitarías millones de problemas. Ve mañana a la Feria de la Salud, donde 605 de la calle Shaw Pasadena, a orilla del Freeway 225, donde estás, ¿sí? En medio, ahí entra Boulevard Pasadena y lo que es la calle Shaver, ahí está
Ahí busca Calle Shop. Shao se escribe, que es la clínica de la Strawberry. Busca el 605, ahí está la iglesia grande. Uy, y por favor llévense a los niños. Ni un niño se va a quedar sin su mochila. Todos los niños listos, guapos, bonitos, aquí de la bella comunidad de Pasadena, de este área. Todos los niños estarán ya listándose para ir. ¿A dónde? Pues ya empieza la escuela. Donde 2 más 2 son 4 y 4 por 2, ¿cuántos son? Y 4, 2 por 4 son 8 y 8 más 8, 16. Todos los niños tendrán sus mochilas gratis. ¿Sí? Se los van a dar gratis. Eso es mañana, desde las 4 hasta las 7. Cuando los niños lleguen a la EBDB a las 3, si salgan, ya los papás también van a andar por allí. Ya los papitos se van a encontrar allí en este, pues sí, ya algunos checándose en la Feria de la Salud. Así que es una fiesta, ya comenzó la fiesta. Son en este momento las 5:34. Saludos a las maestras que andan por ahí ya. Todos los maestros, le van a Erika, la directora hermana Valena, la directora también de la EBDB como es Heidi, el buen Alberto, maestro de ceremonias. Allí anda también la distinguida, mujercita de Dios también, que ayuda mucho, ¿cómo se llama? Cindy, su mamita Karen, ya llegaron también. ¿Quién más van a llegar? El buen Luis, a lo mejor llega. El buen Joe, que tiene siempre, mantiene todo en control. El buen Raulito Moreno, su amada esposa, la hermana Lizeth, ahí con el buen Adriancito, con sus demás hijos, con la niña hermosa que tienen, ya llegando, preparándose, porque va a empezar la EBDB en un rato más. Así que vámonos moviéndonos todos, gentes, porque ya viene la IBDD. Sí, ya está ahí en el Centro Cristiano Nuevo Amanecer, 605 de la calle Shop, Pasadena, Texas.

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1: Luca, ¿qué? ¿Por qué sos inteligente?
2: Sí.
1: ¿Cuánto mide un gigante?
2: Y como más de 3 metros.
1: Uy, es más grande que mi papá. Piper, ¿es cierto que hubo un gigante en la Biblia?
2: Sí,

0: nos acercamos a las 6 de la tarde, son las 5:43, 5:43. Ya vienen todos los niños contentos, alegres. ¿A dónde? Bueno, pues se acercan a la EBDB. EBDB, lo que conocemos comúnmente como la Escuela Bíblica de Vacaciones, ¿sí? La Escuela Bíblica de Vacaciones, donde pues ahí van a recibir los niños, pues, gozo, alegría, paz, cánticos. Hoy van a dar pizza, papas presentes que los van a traer. Una gran fiesta donde la EBDB, lo que es la Escuela Bíblica de Vacaciones. Será un gusto verlos por allí y poder saludarlos a todos ustedes, queridos hermanos, amigos, que quieran venir con nosotros para estar en lo que viene siendo, pues, este tiempo. Empezó ayer, lo que fue el día, pues, ayer jueves. Hoy es viernes, otra vez de 6 a 8. Hoy es viernes de 6 a 8 y mañana sábado va a cambiar el horario, va a ser de 3 a 5. De 3 a 5 es la EBDB y se termina, le damos clausura así a la EBDB. Luego de 3 a 5, entonces, pero desde las 4 ya en el parking lot de la iglesia va a estar la Feria de la Salud. Sí, la Feria de la Salud donde, pues va a haber algunas cosas muy importantes, algunas mesas médicas que van a estar por allí, algunas cartitas, los que van a estar checando la glucosa, chequeo de la presión, dando pañales para todos, pues sí, los niños de brazos que anden por ahí, de las mamás que quieran visitar, pues algunas mesas importantes más de algunas cosas que se van a estar compartiendo a través de esta Feria de la Salud. Y sin faltar que todo niño que vaya, todo niño, sí, sin excepción, va a llevarse su mochilita para la casa. Van a tener su mochilita, se las van a regalar porque ya viene el regreso a clases. Así que, pues ya estamos por empezar ahorita la EBDB, ¿sí? De hoy día viernes. Mañana también, ¿sí? No más que de hoy está siendo de 6 a 8. Pero el día de mañana, sábado, va a ser, ¿a qué horas? De 3 a 5. Y, pero ya desde las 4, eso va a ser que acá en el parking, pues va a estar puesta ahí una Feria de la Salud y todos los niños nos vamos a ir para allá. Todos los niños y los que anden por acá, niños menores de 100 años, dentro de la iglesia, con la EBDB, ya nos vamos, nos trasladamos, ahí nos hidratamos porque también va a haber mucha agüita, ¿sí? Y estamos ahí con los papás en la Feria de la Salud. No se lo puede perder. ¿Por qué? Porque Radio Amanecer es la radio en que se mantiene siempre bendiciendo esta hermosa comunidad de Pasadena, en esta área principalmente, que es a orilla del Freeway 225. Así que no te lo puedes perder. Por lo pronto, acérquense, niños, que hoy viernes tenemos Escuela Bíblica de Vacaciones de lo que son las 6 a las 8. Será una bendición, un gozo, una alegría, un placer poder saludar a muchos chiquitines y tener fiesta y feria con ellos en esta hermosa tarde calientita. Por supuesto que las tardes están calientitas, bien calientitas, pero por eso tenemos mucha agüita para ustedes, para que pues estén hidratándose ahí, que los dejó la fiebre del fútbol, ¿no? Hidratándonos un poquito de agua, porque los calores, por cierto, hablando de calores, déjeme le comento a usted, ¿qué dice aquí nuestra plataforma que nos habla del calor? Pues nos dice que en Pasadena actualmente estamos en 96 grados, Dios mío, ayúdanos, sí, 96 grados estamos entonces aquí en esta bella ciudad de Pasadena, calurosa. Que no hay cambio porque igualmente está Houston. Entonces, amanecimos en 79 con sol radiante y máxima 97, ahorita estamos en 96. Sábado mañana no hay cambio, amanecemos en 78 y máxima 97. El domingo no hay cambio, sol radiante, mínimas 80 y máxima 98. Estaban diciendo que viene lluvia, pues no aparece todavía nada de lluvia. Nada de lluvia que aparece por aquí. Así que, bueno, ese es el tiempo meteorológico. Así que le invitamos, quiere venirse un ratito por acá con nosotros y estar en esta EBDB, la Escuela Bíblica de Vacaciones. Ya, bájate, dice Viper, bájate, subite.
1: Que un gigante en la Biblia.
2: Sí, ¿quieren que les cuente?
1: Hoy voy a contarte de algo muy importante.
0: Ahí Ahí está Piper diciendo, niños, vénganse la EBDB aquí en el Centro Cristiano Nuevo Amanecer, 605 de la calle Cho Pasadena. Sí, ahí está. Y Piper anda contento, saltando, danzando, feliz, porque van a venir niños y ya son en este momento a las 5:47. Y por supuesto, empezamos a las 6 con coros, cánticos, brincos, gritos que hacen los niños hermosos. Y también se les enseña una preciosa lección. ¿Cuál es la lección clave? La meta final. Que los niños entiendan que para Argentina y para los Ches y para los que son de Sevilla y de Galicia, bueno, ellos llegaron a la final, a la meta final de ellos, que era la Copa del Mundo. Pero nosotros niños y los que somos menores también, niños de 100 años, nuestra meta final es Cristo. Cuando estemos al cielo, qué gozo, qué alegría. Enseñarles las verdades eternas de un evangelio que bendice las vidas desde los chiquitines hasta los grandolines. ¿Sí? Eso es entonces las lecciones, luego la cenita que se le da de pizza y mucha alegría. ¿Hoy dónde? En la EBDB. En la EBDB empezamos a las 6 y son las 5:48. Le estamos esperando. Y aquí cuando dice Piper, ¿cuál es la dirección a donde que hay que ir? 605 calle Shaw, Pasadena, Texas. Aquí estamos. ¿Dónde están los estudios centrales? Radio Amanecer 94.9 FM. Y por cierto, ya empezamos hablando de escuelas. Mire, está la escuela bíblica de vacaciones para los niños. Luego viene la escuela, ¿sí? Lo que vienen los pre-kinder, la escuelita de lo que viene, toda esa escuela que van nuestros niños a estudiar las matemáticas y las ciencias sociales. Y luego en agosto comienza la escuela, sí, la escuela bíblica, sí, no es de vacaciones, sino para aquellos que tienen un llamado para estudiar la palabra de Dios. ¿Cuándo es eso? Eso va a ser en agosto 16, que es un domingo, para inscripciones, sí, darle la bienvenida a primero, segundo y tercero. Y luego el 17, lunes, son las clases y algunos que también se van a estar inscribiendo. Así que te invitamos para que, si tú tienes un llamado de predicar el evangelio, ven a la escuela bíblica a estudiar las verdades fundamentales que enseñan también que Jesucristo es nuestro Señor. ¿Tienes un llamado para ser predicador? Bueno, ya empezamos en agosto. ¿Cuándo? Sí, agosto 16, ¿sí? Y luego las clases lunes 17. Así que tenemos primero, segundo y tercero. Y los que salieron de tercer año y decidieron estudiar un cuarto año más, que se llama una licenciatura en teología, vamos a estar impartiendo también aquí en la 605 Show, lo que es Instituto Bíblico Nocturno Maranata. Para aquellos que Dios está llamando para ser predicadores y estar bendiciendo las vidas para que lleguen a la meta final. Bueno, ok, aquí estoy con ustedes. Y Viper, que dice, bájate, subite, che. Vamos ahí con bella música para los niños.
1: Papá, Viper, ¿es cierto que hubo gigante en la Biblia?
2: Sí.

0: de va al metro.
1: ¡Más de 10 metros!
0: ¡Y la vi chiquito!
1: ¡Ay, yo le tengo miedo!
0: ¡Re chiquito era David! ¿Te imaginas que el gigante a David se le cayó encima?
1: ¡No! ¡Eso no está escrito en la Biblia!
0: ¡Ah, bueno!
1: Seguro que cuando se cayó hizo... ¡Pum!

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2: Son las 5:54.

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1: Son las 6:24.

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0: Son las 6:35.
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bien, bien. ¿Cómo están, amigos? Buenas, buenas, buenas tardes. Tardes calurosas. Bueno, así es, nada, nada del otro mundo, ¿no? Este es el tiempo de, pues, mucho calor. Dicen que el tiempo de la canícula. O sea que faltan como 20 días para que salgan este tipo de calores, ¿eh? Todavía le faltan días para que se vaya, pues, el famoso tiempo. ¿Cuánto dura? ¿40 días? Creo, la canícula, que iba más o menos como a la mitad, 20, 20 y tantos días. Ok, bueno, bendiciones, ¿eh? Qué gusto saludarlos aquí desde Estudios Centrales de Radio Amanecer 94.9 FM. Qué gusto y qué gozo, ¿no? Poder decir que usted, pues, nos sintoniza. No sé dónde está, en cualquier parte del mundo, cualquiera de nuestras tres aplicaciones, ya sea Radio Amanecer 94.9, el dial del radio. Y luego tenemos también lo que es nuestra web mundial, www.radioamanecer.net, y nuestro Facebook Internet, que es Amanecer Radio Pasadena. Bendiciones, ¿eh? Bueno, voy a salirme ya del Facebook. Voy a salirme del Facebook, pero... La canción de un enamorado. De ti, Señor. ¿De quién más? Jesús, que te amamos. Bueno, le cuento entonces que no voy a salir del Facebook, pero nos quedamos en lo que viene siendo el dial del radio y la web mundial. Esa que no se van. Ahí se quedan siempre las 24 horas y los 365 días y sus 7 días de la semana. La canción de un enamorado. Ahí está. Se lo dejo para usted. Buenas tardes. Bendiciones. Pásela bien y, como dijeron por ahí los del mundial, hidrátese. Tome mucha agua, ¿sí? De acuerdo. Un abrazo para ustedes. Bendiciones.

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Te enseñaré cosas grandes y ocultas que tú no conoces. Son las 6:51.

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Bienaventurado todo aquel que teme a Jehová, que anda en sus caminos. 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

0: Son las 7 en punto.
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